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0: Bienvenidos a otro capítulo del Tour del Horror.
1: En esta ocasión presentamos un episodio titulado...
2: Déjeme apagar estos pendejos.
0: Hoy relataremos otra historia escalofriante que lleva como título El Caníbal. Como ustedes ya saben, nos reservaremos también el nombre de esta persona.
3: ¡El Emanolo Velasco!
4: ¡Che tu padre!
2: ¡Cállate, sapulhue!
0: Bueno, continuamos. Él es un personaje que siempre viste de traje y ella se viste de... Perdón, él, un personaje que le encanta repartir...
5: ¡Ay, ay, ay!
0: Ah, no, no, no, no, es repartidor. Y se le hace agua. Ah, no, no, no, no, no, es repartidor de agua. Oye, loco, escribe bien, pues te hace confundir. Todos los días, a la hora del desayuno, agua. Del almuerzo, agua. A la hora de la merienda, agua. Era todos los días, agua, agua y agua. Hasta que él se cansó de tanta agua. Cuentan que una noche se comió a una persona. Y no fue por la boca.
6: ¿Cómo te odio, basura?
0: Desde entonces se hizo caníbal.
6: Basura.
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estas sorpresitas que ya ustedes pueden saber de qué se trata. ¿Con qué venimos? Oiga, algo nuevo que se está cocinando.

0: cachorra con K de calidad, obviamente.
1: Cachorra ridícula.
0: Especial, claro, yo soy tu ridícula favorita, mi amor. Ridícula, pero me extrañabas. Hoy estoy acompañada, no de uno, no de dos, sino de tres hombresotes.
2: Soy soltera y hago lo que quiero.
0: Tampoco, ¿ah? Soltera, pero no hago lo que yo quiera. Hago lo que el cuerpo me pide. Saludos a toda la gente que está recién integrándose.
3: Amén o no amén. Amén o no amén.
0: Amén, amén.
1: Buenas tardes
0: a todos ustedes. A mí no, oiga, si a usted le duele la cabeza, es momento de que se tome la pastillita para que me aguante, ¿ah? Porque yo ya me vine tomando la mía, por si acaso. Saludos también a la gente que está por acá a través de mi cuenta oficial, Cachorras Oficial. Oiga, para Oscar Vélez, saluditos, bienvenido a la programación. Para Woody también, muchas gracias. Para Elizabeth, para Nelcro, para David, para Sua 1992. Uy, el Sua. Oiga, la hora pico por acá conectada con nosotros también. Saludos. Gracias por estar viendo la programación. Oiga, para Mike, saluditos, muchísimas gracias. Para Jessica Galarza, Luis Almeida. SM, muchas gracias. ¿Ah? Por aquí ando mirando para aprender, dicen. ¡Bis! Saludos para Alex, dice Murayaria. Saluditos para Jorge Sancán, para Eric Acosta, para mi querida, bella, hermosa, preciosa y talentosa Andreita Vélez, también que está conectadita a través de la cuenta.
4: ¡Diablos, señorita!
0: De Radio Tour Ecuador en TikTok. Muchísimas gracias. Saludos, dice Eric Acosta. Dice: hola, muñequita, buenas tardes, gusto de saludarla. Ósculo para ti, mi amor. Saluditos, Eric Acosta. ¿Ah? Ósculo. Grandote, donde se lo quiera poner. Saludos para Santi Ramos, para Jorge Sancán. Muchas gracias también. Oiga, pero yo hoy no vengo sola, vengo súper bien acompañada de unas manos mágicas. Tengo dos manos mágicas por
1: esa
0: acá.
1: Si no, elimínenla del grupo.
0: Una de dedos más largos sangra. Y una de dedos más cortos. ¿Ah? A mí me gusta el de los dedos más largos.
5: Por oiga, gusto.
0: ¿Ah? No, por gusto no. Hace maravillas. Toca bien las perillas. Claro, obvio. Oiga, tengo al artista.
4: Oiga,
0: me lo tatúo. Ya usted sabe dónde me lo puedo tatuar. Donde no me da la luz del sol.
1: Esa si no, elimínela del grupo. Que es demasiado sangre.
0: ¡Sáquenla del grupo! Bueno, mal se vino tomando la pastilla la cachorra, oiga. Oiga, estoy acompañada por acá del señor Rafael Peralta. Muchas gracias por estar en controles. Y por acá al director de la radio, por supuesto. Dice, ¿por qué no has venido? Te estaba extrañando. Yo sí he venido, solo no vine ayer y ya me estaba extrañando, ¿ah? Por acá el señor Alex Pérez, más conocido como Bomber Mix. Ahí está, saluditos. Saluda a su público.
6: ¡Me juego!
4: ¿Ya dice?
7: Como cuando hacíamos programa, me estoy acordando aquí.
0: Se está acordando como cuando hacíamos programa. Pero si solamente ayer no hicimos programa, oiga.

acá dice, oiga, dice, a ver, un saludo para la más mandarina, ¿ya? Para el más mandarina y chonguero, dice, para Bomber, mi vida eso, oiga. Hablo en serio, no, de mi jefe no está, no, no va a estar hablando mal, oiga, ¿eh? Me lo multan, ah, imagínense. Ahí está, de parte de Eric Acosta, dice, Ángel Daniel, ahí está, saludito para Mascotas Felices también. Oiga, Mascotas Felices es un lugar súper chévere. Para, saludos para TV Mundo, a ver, TV Notimundo, ahí está, saluditos para el primo. Gracias, primo, para Kerly Andrade, para Paula Andrea, Luz Mari también, muchísimas gracias. Oiga, te parto la pata, también conectado con nosotros, muchísimas gracias a mi querida amiga Gisela, que está por ahí conectada conmigo, ¿eh? Oiga, por acá el artista invitado que tenemos el día de hoy está como asustado, lo veo, ¿eh? Lo tengo arrinconado en un rinconcito de la cabina. Está asustado el muchacho. No, mentira, yo estoy tranquila, oiga, hoy me vine tomando la pastillita, ¿eh? Estamos bien. Oiga, por acá un saludo para los traileros, especialmente al hombre más maravilloso de la tierra, o sea, yo, dice. ¡Alábate, pato! Si no te alabas tú, ¿quién te lo va a lavar, ñaño? Dice, qué hermosa esta prima, dichosos mis ojos que te ven. Gracias, primazo. Oiga, saludos para el principito, ¿ah? ¿Eh? El príncipe Osito. Gracias por estar por acá también, Santiago Valdés. Aquí arrancamos con esa locura, señores. Hoy es viernes, viernes y el cuerpo lo sabe. Viernes 14, porque el día de mañana cobramos. Y ahora sí que me tienen que invitar a todos los lugares donde no me han invitado en todos estos días. Ya sabes, vaya corriendo rapidito a cobrar para que mañana me invite a comer y si quiere también a chupar. Pero sin morder, por favor, sin morder, ¿ah? ¿Eh? Bueno, ahí estamos arrancando en esta programación de viernes, señores. Esto es viernes y el cuerpo lo sabe y aquí arranca tu mejor zona. Esto es Zona Sin Control.

0: locutora. No, no, no. Tengo un artista invitado por acá que ya lo vamos a estar entrevistando para que ustedes sepan también de quién se trata, qué es lo nuevo que nos trae por acá. Ojo, viene de otro país, por si acaso. Ahí te la dejo, ya te digo de qué se trata. 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Oiga, saluditos a toda la gente maravillosa de la provincia de Manabí, a la gente hermosa de El Paraíso de la 14. Muchísimas gracias por estar por acá conectadita conmigo. Para mi querida Nachito, gracias por estar desde esa tierra que vio nacer a este ser. Oiga, muchas gracias a la gente del Paraíso de la 14. Saludos para DJ Tony, dice el Sin Lisuras. Vea eso, ¿ah? De parte de Fernando Herrera, ¿ah? DJ Chiguete, ¿ah? ¿Cómo es eso, oiga? Saludo para mi querida Erika, dice, le deseo que tenga un bonito, feliz cumpleaños el día de hoy, mi hermano. Oiga, ¿cuántos hermanos tiene usted? Todos los días cumpleaños sus hermanitos, ¿ah? ¿Cuántos hermanitos tiene usted? Saludos, saludos. Ahí está Fernando Herrera, DJ también. Muchas gracias. Oiga, es momento de que me cambie la música, porque yo estoy súper bien acompañada por acá en cabina. y le vamos a dar la bienvenida, por supuesto, porque él viene desde otro país a traernos este éxito musical, por supuesto, que nos ha traído el día de hoy por acá para hablarnos acerca de esta música maravillosa, por supuesto, que nos, bueno, no solamente esta, tiene muchas, sino que hoy específicamente viene a promocionar este tema. Le damos la bienvenida a Wilkin desde República Dominicana. Saluditos, bienvenido.
1: Muchas gracias, Cachorra. Un gusto para mí estar en el espacio Radio Tour.
0: Ahí estamos, claro que sí, de Radio Tour para el mundo entero, señores. 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
1: Correcto, aquí lo que se escucha es música tropical y nosotros que somos tropical de por sí, entonces yo creo que estamos en nuestro lenguaje.
0: Esa tierra maravillosa que se escucha mucho la bachata, el merengue, ¿qué otros son escuchan por allá?
1: Merengue, bachata, ese es nuestro folclore.
0: Ese es el, como que el fuerte de República Dominicana, ¿verdad?
1: Claro, esa es nuestra tierra. Cuando una gente escucha una bachata, como que ya está moviendo un pie, como que está moviendo una mano. Entonces, es nuestro folclore, son nuestras raíces, es nuestra música. Y bueno, qué bendición yo poder en esta tarde estar compartiendo con usted y traerle un poco de nuestra tierra. ¿Una bachata?
0: Claro que sí, hablando de esa música maravillosa que está sonando de fondo, por favor, quiero que me hables un poquito de este tema promocional que nos has traído acá a Ecuador. ¿De qué se trata? ¿En qué te inspiraste? ¿Cómo así creaste esta canción? Que es muy linda, por cierto.
1: Muchas gracias. Como ya tú sabes, yo soy cantautor, puño y letra y arreglo también. Me inspiré hace 12 años de esta canción.
0: 12 años.
1: Sí, ¿ya? Justamente para este tiempo estaba reservada esta canción. Wow. Se la escribí a mi hija cuando nació, mi ¿ya? hija Victoria.
0: Tiene nombre ganador.
1: Correcto, ¿ah? así es. Una princesa. Y bueno, fue una inspiración porque yo sé que esta canción iba a marcar un antes y un después. Como había nacido, ¿verdad?
0: Ajá.
1: Que ella crezca escuchando esta canción. Porque oye, ¿qué pasa, Cachorra?
0: Dígame.
1: Que si tú le dices a una niña que el ratón viene por su diente, te va a creer.
0: Así es.
1: Si le dices que Santa Claus viene en diciembre,
0: ajá,
1: también te va a creer.
0: Así es.
1: Si le dices que al final del arco iris hay tesoro, también te va a creer.
0: Así es.
1: Pero si tú le dices que nació para reinar, que no importando los obstáculos que puedan presentar en la vida, entonces ella te va a creer que con fe ella lo va a lograr, va a atravesar todos los obstáculos y que va a triunfar en la vida y que va a ser alguien importante.
0: Eso es súper importante, perdóname hacer un paréntesis aquí porque es súper importante lo que acabas de decir, porque también hay papás que de repente, ojo, no quiero generalizar, pero hay papás que nacen frustrados, que tienen una vida difícil, que tienen una vida muy dura y a veces le dices a los hijos, es que tú no sirves para nada, es que tú eres un bruto, discúlpeme la expresión si suena muy fuerte acá, pero es así. Tú le dices a tu hijo, es que no haces nada, eres un inútil. Entonces el niño se va creando con esa mentalidad, soy inútil, no sirvo, no valgo, ¿no? En cambio, si tú le das ese mensaje positivo a tu hijo de que, como dice tu música, naciste para brillar, naciste para ser esa estrella que va a brillar con luz propia, tu hijo se lo cree y es lo que va a hacer en la vida. Porque si tú le das ese valor desde la casa, ese niño va creciendo con esa fortaleza hasta para pasárselo a sus compañeros en clase.
1: Así es, con su estima y su autoestima muy elevada, alta. Así como tú decías, que a veces hay personas que vienen arrastrando, ¿verdad? Cosas en su familia.
0: Claro.
1: Y dicen, no, tú vas a salir como tu abuela o como tu abuelo, como fulanito, no sirve para nada. Como tú decías, así mismo. Y yo creo que esta canción transmite un mensaje directo. Directo para cambiar la mentalidad de los padres, ¿verdad? Que puedan decir,
0: claro,
1: a tu niña, tú naciste para reinar, tú eres valiosa. Que ella se crea lo que tú le estás diciendo.
0: Así es.
1: Porque realmente es así.
0: A veces hay mamás, no, ojo, nuevamente, no generalizo, pero hay mamás que les tocó una mala vida, que se separaron del padre de su hijo y le dice a su hijo, uy, es que eres igualito a tu papá. Es malo comparar a los papás con los niños, porque el niño nace con su propia vida, con su propia luz, con su propio ser. Entonces, tú como mamá o como papá, porque también hay papás que se quedaron solteros, tú tienes que darle a tu hijo esa fortaleza de decirle, tú eres maravilloso, tú eres esa luz que yo necesito que brille incluso más que yo. ¿verdad?
1: Correcto, claro. Siempre hay que subir el ánimo, la autoestima, porque está de moda en las escuelas, en el barrio, por la
0: calle.
1: Así
0: no sufren de bullying también.
1: Correcto. Entonces, yo creo que es importante preparar nuestros hijos, porque la primera escuela es la casa, es el hogar.
0: Así es.
1: Creo que hay que preparar a nuestros hijos mentalmente y emocionalmente de que ellos valen mucho, de que son personas valiosas y de que serán mejores que nosotros, así como
0: así
1: tú decías.
0: Así es. Wilkin, ¿qué te parece si vamos a escuchar el tema musical que está sonando de fondo? Lo escuchamos, gente en casa, ustedes lo analizan. Y después seguimos hablando del tema. Recuerda seguirnos en la plataforma. En este momento en la plataforma estamos en vivo y en directo en TikTok, Radio Tour Ecuador. Y si no, corre rapidito www.radioturecuador.com y nos escuchas en vivo. Vamos a escuchar el tema. Invítala a la gente.
1: Disfrútenlo.

0: en realidad, a título personal puedo decirlo. Me encanta porque, a ver, para entender un poquito y ponerlos en contexto a todos ustedes que están en casa, que están escuchando, que de repente estás en tu oficina, que estás en tu lugar de trabajo y estás escuchando este tema. Por acá Wilkin nos decía, él hizo este tema para cuando nació su hija, ¿verdad? Pero también se escucha bonito como cuando tienes una pareja y quieres dedicársela a tu pareja.
1: Claro que sí, claro que sí. Es un halago, la canción entera es un halago realmente, de principio a fin. Es un halago, es una inspiración, deseándole lo mejor a esa persona, la bendición de Dios. ¿Qué mayor que la bendición de Dios? Eso es lo mejor, porque eso es lo que te da salud. La bendición de Dios es la que enriquece y no añade ni tristeza, ni dolor, ni pena. La bendición de Dios es salud, la bendición de Dios es paz, es armonía. Eso es lo mejor que una gente le puede desear a otra persona que la ama.
0: Claro que sí, porque si no tenemos a Dios en nuestros corazones, simplemente no somos nada. Así es mi creencia, por lo menos, ¿no? Entonces, te decía, ¿por qué te digo esto? Porque vamos a entender un poquito más la vida de Wilkin. Wilkin es una persona cristiana, es pastor. ¿Ah?
1: Así
0: y
1: es.
0: ¿Desde qué edad te dio por conocer del amor de Dios?
1: Bueno, yo estoy desde el vientre de mi madre, porque...
0: Desde el vientre de tu mami.
1: Sí, porque mi mami había tenido 8 abortos. Diga conmigo, ¡wow! 8 abortos. Los médicos le dijeron, su matriz está débil, usted no puede seguir insistiendo, se va a morir. Ella iba donde los brujos, porque ella no conocía los caminos de Dios. Iba donde los brujos, se amarraba cosas, tomaba botella, muchas cosas para poder tenerme. Pero no podía tenerme.
0: Okay.
1: Y bueno, ella la invitaron a la iglesia un día. Y bueno, con fe ella fue y le pidió a Dios con fe. Porque la Biblia dice que sin fe es imposible agradar a Dios.
0: Así es.
1: Tú le puedes pedir a Dios ahí en tu camita, en tu habitación. No tiene que ser en una iglesia necesariamente.
0: Así es. Completamente de acuerdo.
1: Correcto. Puede ser en cualquier lugar que tú te encuentres. Tú pedirle de corazón a Dios. Tú hablar con Dios. Porque orar es hablar con Dios. Dios lo que quiere es un corazón contrito y humillado realmente. Una persona que hable con Él, pero no como el apagincendio. De pronto porque te necesito que haga un milagro en mi vida. Y ya, después que hace un milagro, ya me olvido de ti, Señor. No, porque realmente tener una relación con Dios, no una religión. Cuando le hablo de Jesús, no le hablo de religión.
0: Exacto.
1: La religión nunca hizo nada por mí. Jesús sí. Entonces, cuando tú puedes tener una relación con Jesús, sabemos que la iglesia es la clínica del alma y es un proceso para la gente cambiar malos hábitos, malas cosas que tienen, ¿no? La iglesia es una clínica del alma, es un taller, pero yo creo que todo comienza del corazón de la persona. Porque hay personas que he conocido, cachorra,
0: cuénteme,
1: que no van a la iglesia y dicen, hasta hoy me voy a fumar esta cajetilla de cigarrillo. Y hasta ese día han tenido dominio propio. Y no necesariamente han tenido que ir a una iglesia para hacerlo. Han tenido dominio
0: propio. Depende de ti, ¿no? De lo que tú decidas hacer en tu vida.
1: Así es. Pero hay personas que necesitan obligatoriamente la ayuda de Dios, porque hay personas que no pueden dejar ciertas situaciones en su vida, ciertos vicios. Ajá. Y solamente con la ayuda de Dios. Por eso que la Biblia dice que al que el Hijo del Hombre libertare, hablando de Jesús, será verdaderamente libre. Y para terminar la pregunta... desde el vientre de mi madre, porque mi madre cuando fue a la iglesia le dijo, si tú me das un hijo, Señor, yo te lo voy a dedicar a ti todos los días de su vida y me voy a entregar a ti.
0: Y nació Wilkin.
1: Así es.
0: Para adorar al Señor.
1: ¿Perdón?
0: ¿Eres el único hijo?
1: Somos 3.
0: Ah, después de ti vinieron 2 más.
1: Correcto.
0: O sea, Dios no le dio
1: una bendición.
0: Dios no le dio una bendición, le dio 3.
1: Así es.
0: Para que vean qué grande es Dios. No solamente tú pides 1, pero Él te da 3. ¿Ah?
1: Así es.
0: Vea usted, qué maravilloso. Claro que sí. Oiga, entonces déjeme contarle. Él nace, crece en el camino del Señor y hoy por hoy es pastor.
1: Así es.
0: Hoy llevas esa palabra, ese evangelio por el mundo.
1: Amén. Y qué lindo hacerlo a través del arte, poder llegar a cada uno de ustedes, comunicarme con estas palabras de bendición de parte de Dios, con este buen consejo, porque hoy en día hay mucha música que distorsionan a la gente.
0: Uh-huh. Sobre todo a los más jovencitos.
1: Correcto, a los más jovencitos mayormente. Entonces yo creo firmemente que Dios ha puesto en mi corazón servir, porque ser un pastor es servir. Es
0: claro.
1: Al servicio, y yo creo que es un don que ha venido de Dios y un llamado para poder bendecir a tanta gente que nos está escuchando en este momento. Lo bendecimos y le decimos que Dios tiene todo lo mejor para cada uno de ustedes.
0: Así es, así es. Oiga, saluditos para Jackson Mix, que está por acá conectado con nosotros, también para Gabo. Saludos para todos ustedes. Oiga, qué bonito lo que él nos dice. O sea, no es necesario ir a una iglesia. No es necesario estar diciéndonos, porque de repente, lo digo a título personal, hay personas que van a la iglesia y se están dando golpe de pecho, pero a la misma vez están criticando. Uy, mira cómo vino vestido este. Uy, mira la de allá cómo está. Uy, fulana. O sea, ¿de qué te sirve ir a la iglesia a darte golpes de pecho si al final después estás criticando a tu prójimo? Yo en lo personal también, yo fui bautizada en el evangelio. Estoy un poquito apartada, pero yo siento que de cierta forma Dios me está llamando por diferentes lugares. Déjame decirte, tengo sí. varias semanas midiendo como que Dios dice, te estoy llamando una vez más, te estoy llamando. Y mira, hoy me da una señal más a través de ti. Entonces, entonces Dios te da señales también. Porque yo, por ejemplo, siempre digo, hay personas que están un poco apartadas, pero sin embargo siguen creyendo en ese Dios verdadero, en ese Dios vivo, ¿verdad? Así que es. Te da la bendición de todos los días despertar, de todos Así los días es. Sentarte a la mesa con tu familia. Ya el hecho de que tú despiertes es una gran bendición.
1: Es una gran bendición. Por eso decía que la bendición de Dios es la que enriquece. Es que esa riqueza que Dios te da es la vida, la salud, tu familia. O sea, es una bendición grande. Y es una bendición que tú puedas acercarte a Dios y enamorarte de Dios, así como tú hablabas, Cachorra, no es una iglesia, no es un lugar determinado, porque hay gente que conoce a Dios en el hospital, hay gente que conoce a Dios en la cárcel, hay gente que conoce a Dios en su mercado, en el mercado, en su destino de trabajo. Lo importante es acercarse a Dios, porque el acercarse a Dios es el bien. Dios lo único que quiere es bendecir nuestras vidas. Y vuelvo y repito, Jesús no es religión, sino una relación que hay que tener con Él, ¿verdad?
0: Porque, día tras día.
1: Correcto, porque hay personas que de pronto todo es pecado. Incluso hay personas que para ellos, yo estar aquí en este momento es pecado. Pero para mí es una bendición yo poder comunicar en la palabra de Dios a ustedes a través de estos micrófonos que me han dado la oportunidad. Los bendecimos a ustedes, bendecimos su proyecto, la radio y claro. a toda la audiencia la bendecimos.
0: Pero lo que pasa es que acuérdate que Dios no quiere a los justos, Dios quiere a los pecadores para volverlos a la palabra, ¿no? Entonces, no considero de que sea un pecado que estés trayendo tu mensaje en ese lugar, en este radio. Más bien, Dios abrió las puertas para que otras personas que de repente no le gusta el evangelio, no Así le gusta es. Escuchar lo cristiano, hoy en este programa que es más bien como de entretenimiento, un programa muy jocoso, estés tú acá trayendo este mensaje.
1: Correcto, es una bendición. Por eso, palabras necias, oídos sordos. O sea, ese tipo de gente que son religiosos, que para ellos todo es pecado, yo lo he hecho, lo pongo a un lado. Porque yo vengo, como te decía, desde nacimiento en los caminos del Señor y he tenido una trayectoria tanto en los caminos del Señor como ministerial. Y yo creo firmemente que Dios no es para un grupo. Dios es para todo.
0: Amén.
1: Y eso es lo que realmente Dios quiere y se preocupa, que todo escuchen la palabra, el evangelio, que todo. Por eso Jesús iba a donde muchos religiosos no iban. ¿Por qué? Porque la intención de Dios es que si tú no vas a la iglesia venga a ti como en este día, Así que es. Está viniendo el mensaje de Dios a tu vida y a tu corazón. Y es la intención y es el llamado que Dios nos ha hecho, llevar la palabra por donde quiera que Él nos pueda llevar.
0: Wilkin, estábamos escuchando ese tema de fondo, Naciste para Brillar. Te pregunto, ¿tienes otros temas donde también nos podamos después meter a tus plataformas, a tus redes sociales y escucharlas?
1: Correcto, hay un tema que es un merenguito,
0: ¿ya?
1: Bien sonado, que se llama El Primer Mandamiento.
0: El Primer Mandamiento.
1: Correcto, amar a Dios sobre todas las cosas.
0: Perfecto. ¿Plataformas donde te podemos encontrar?
1: Wilkin Germán, no se le puede olvidar, porque hay personas que dicen, primera vez que escucho ese nombre,
0: ya.
1: pero no se le puede olvidar mi nombre Wilkin. Acuérdese cuando usted se vaya a tomar una foto, digan, listo para la foto, Wilkin.
0: Ah, mira.
1: Ya, entonces ya no se le va a olvidar.
0: Buen recordatorio, Wilkin.
1: Listo para la foto, digan, Wilkin, y ahí no se le olvida. Correcto, entonces.
0: Wilkin Germán en todas las plataformas, en Spotify, en YouTube, en TikTok, en Instagram, para que ustedes lo puedan ubicar y escuchar sus temas musicales, que la verdad, este que me está promocionando acá en Ecuador está súper, súper maravilloso. Oiga, también, por supuesto, vamos a estar escuchándolo en todas las plataformas. Pero, ¿algún mensaje que quieras dejarle a tu público que te escucha? Recordemos que él viene de República Dominicana y va a seguir dando giras de medios en Ecuador.
1: Claro que sí, claro que sí. Y para la gente que de pronto, el papito que quiere celebrar los 15 años a la niña o una boda, nosotros tenemos un número de contacto. El número de contacto.
0: Aquí está pocos días de celebrarle los 15 a su niña.
1: Claro que sí, aquí estamos y vamos a estar hasta final de mes, con el favor de Dios, en toda la gira, en todo el tour. Y puede contactarlo a través del número 09 85 37 24 08.
0: Lo repetimos una vez más, por favor.
1: Sí, por si acaso están buscando todavía
0: el la pluma papel, y no alcanzaron a apuntarlo, claro.
1: Sí, agarren el teléfono, escuchen. 09 85 37 24 08.
0: Ahí estamos, señores. Wilkin Germán, para que usted los pueda buscar en todas las plataformas musicales y, por supuesto, escuche sus grandes éxitos. Así que nos vamos con más música y ya regresamos con mucho más. Un mensaje para tu pueblo, por favor, para tus oyentes.
1: Un mensaje, y es que nacieron para reinar. Siempre se estima alta, que nadie mate tu fe, que nadie mate tu sueño. Siempre pensando en alto. No ponga lo primero para último, que es a Dios. Ponlo de primero y Dios, si tú lo honras a Él, Dios te va a honrar a ti y tus sueños serán realidad. Así amén. Que incluya a Dios en tus planes.
0: Amén, amén, amén. Nos vamos con más música aquí en tu mejor programa, Zona Sin Control.

Y nosotros continuamos por acá. Muchísimas gracias a toda la gente maravillosa que está conectada con nosotros a través de nuestra cuenta de TikTok, a través de Cachorra S Oficial. Muchísimas gracias para el tigre. Hoy, tigre, a los años que apareces. Rúgeme, tigre, rúgeme. Oiga, saludos para Megadavis allá en Bastión también. Muchas gracias a la gente de Mucho Lote 1. Muchas gracias a Alexandra. Para Fernanda también, muchísimas gracias. Oiga, la bebecita Chiqui está por acá haciendo de las suyas también. Ah, para Luke Ten también, muchísimas gracias. Oiga, Chiquilín TV, muchas gracias por estar conectado conmigo. Para Ricky Caña Miosi, saludos, mi querido amigo. Para el Sir de la Farándula también, muchísimas gracias por estar por acá acompañándonos. Oiga, para Casco MC, para Subiendo con el Rey, dice, vea eso, ¿ah? Para el Hamster, para Rocio, gracias, chicos, a todos ustedes. Quizás si me pasa alguno, porque no tengo, no, quizás no puedo ver alguno, ¿no? Saludos para, Amase Animal, saludos para Gabo, para Mónica Luzuraga también, para Palomita, oiga, muchas gracias, para Juliana, y para J. Sander 2, muchísimas gracias por estar conectaditos con nosotros en esta zona descontrolada. Ya ni siquiera es zona sin control, sino zona descontrolada. Muchísimas gracias. Oiga, y también vamos a hablar de un día como hoy, por supuesto. Pero antes, déjeme agradecer a toda la gente maravillosa de la provincia de Manabí por estar conectada con nosotros. El día de ayer hablaba también yo acerca de eso tan terrible que pasó en Colombia, de ese terremoto. Sabemos que hay personas caritativas que, a pesar de que no tengan, también quieren aportar, también quieren ayudar, quieren colaborar y quieren también, por supuesto, enviar hacia nuestro vecino país, Colombia. Ustedes tienen que también, por supuesto, ir a las fuentes oficiales para poder enviar esa ayuda que usted necesita hacer llegar a las personas más afectadas en el país vecino, Colombia. Así que ya sabe, ir a las fuentes principales, no se dejen engañar, porque sabemos que hay muchos sabidos, como decimos nosotros acá en Guayaquil, que están aceptando las ayudas y se las están quedando ellos. Así que vayan, por favor, a las fuentes oficiales donde usted pueda enviar ropa o alimentos no perecibles. Y también vamos a hablar acerca de un día como hoy. Por favor, póngame música, póngame musiquita para poder culturizarnos un poquito. Oiga, acontecimientos que pasaron un 14 de agosto, un día como hoy, pero en este caso, en 1945, fin de la Segunda Guerra Mundial. Japón acepta los términos de rendición incondicional presentado por los aliados. Este hecho se conoce popularmente como el VJ Day. Ahí está, Victoria or Japan Day. Ahí está, eso fue lo que pasó. Un día como hoy, fin de la Segunda Guerra Mundial. Oigan, otro acontecimiento de un día como hoy, 14 de agosto, pero de 1956, es el fallecimiento de Berlin Bridge. Muere en Berlín el célebre dramaturgo y poeta alemán, una de las figuras más influyentes del teatro del siglo XX. Ahí está, para que usted sepa. Y por supuesto, otro acontecimiento más. Estamos hablando en este momento de historias y cosas culturales. Un día, como hoy, un día 14 de agosto, pero de 1908, primer concurso de belleza internacional que se celebraba en Folkestone, Inglaterra, el primer certamen internacional de belleza registrado en la era moderna. Es decir, que fue el primer acontecimiento o desfile de belleza que se celebraba en Inglaterra, imagínese. Y en cuanto a la música y el entretenimiento, un día como hoy, 14 de agosto de 1974, era el nacimiento de Christopher Gorman. Nace el actor estadounidense conocido por sus papeles en series de televisión como Ugly Betty y Corby Arfin. Imagínense, ¿eh? Ahí están, para las personas que lo identifican. Un día como hoy,
de 1968 es el lanzamiento icónico de World lanza el Reino Unido sus populares sencillos Magic Bus, convirtiéndose rápidamente en un clásico del rock británico. Así es, hasta ahí llegamos en un día como hoy. Y también, por supuesto, un día como hoy, déjeme saludar a toda la gente que está llegando a través de nuestras cuentas digitales de TikTok. Por acá, Johnny Acevedo, también muchísimas gracias. Para Vane, para Abo, nuestro amigo árabe que nos está viendo desde Líbano. Muchísimas gracias a mi querido amigo Abo Arab. Ahí está el saludo. Que aunque no habla mucho español, sé que él sí me entiende cuando yo le hablo. ¿Eh? Ahí está el salchichón del cerro también. No está muy lejos. Él está aquí cerquita nomás. ¿Eh? Ya nos invitó a comer, oiga. Oiga, mi querido director. Él está más entretenido. Dice el salchichón del cerro que usted no se ha ido a comer su salchicha. ¿Ah? Que le guarde la salchicha. Ay, entre más guardada, más crece la salchicha, ¿sí? ¿Ah? Quieren la salchicha añejada, dice. Oiga, este fin de semana para ir a hacerle la visita entonces, ¿ah? La visita, sorpresa. Bueno, nosotros continuamos con mucho más, señores. Esto es Tu Zona 5.

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3: Oiga, muchísimas gracias a toda la gente maravillosa conectada con nosotros. Se siente que es viernes y se siente que me han extrañado, ¿eh? Por acá muchos dicen, oiga, ¿dónde andabas? ¿Estabas perdida? No, andaba de parranda. Oiga, no, mentira. Estaba tranquilita. No, diga eso. La gente, ¿qué va a pensar la gente de mí, oiga? Usted no piense, solamente invíteme, tráigamela acá a la cabina. No importa si es rubia, no importa si es de color verde, solamente que esté bien fría, nada más.
4: Ay,
3: oiga,
4: gracias.
3: Saludo. ¿Ah? ¿Cómo?
4: Ay, gracias.
3: Claro, tráigamela acá a la cabina, oiga, que yo la disfruto. En nombre suyo y en nombre de quienes no puedan. Saludo a la gente maravillosa de la provincia de Los Ríos, la gente que está en sintonía. Muchas gracias en Quevedo. También muchísimas gracias a la gente hermosa de Quevedo. Oiga, precioso lugar. Santo Domingo de los Áchilas conectado con nosotros. Y también la gente de Manabí. Muchísimas gracias. La capital de los ecuatorianos no se nos queda atrás. Así que muchas gracias a todos quienes han sintonizado el programa el día de hoy. 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Oiga, y por acá, que déjeme saludar también a mi querido Edison Yadiel, para Tatiana y por supuesto también para Samuel Ponguillo. Déjeme darle una excelente recomendación. 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Ahí estamos, señores. Muchísimas gracias. Son las 16 horas con 54 minutos. Ya casi que acabamos, ¿ah? Casi que acabamos, digo, culminamos, ¿no? El programa. Cuidado con esas mentes mal pensadas. No hay palabra mal dicha, sino mal comprendida. Oiga, es eso es lo que hace falta ahorita. Hace falta. Tengo como C, jefe. Oiga, hace C, ¿verdad? Invite. Usted manda a ver la primera y yo mando a ver la otra. Invite, jefe, invite.
1: Licor de guanta.
3: Oiga, no deje para mañana lo que puede hacer hoy. Déjeme dar un mensaje positivo a toda esta gente maravillosa que ha estado conectada con nosotros. Por supuesto, porque yo sé que ustedes me escuchan no solamente en Ecuador, nos escuchan en todas las partes del mundo, al otro lado de la pantalla y de los parlantes que tengan prendido en este momento. Si estás teniendo un día excelente, qué alegría poder acompañarte, seguirte acompañando en esta hora de la tarde. Si el día se siente un poquito pesado, un poquito frío, un poquito flojo o cuesta arriba, tómate un segundo para respirar profundo. Recuerda que no tienes que resolver toda tu vida el día de hoy. Solo necesitas dar el siguiente paso. A veces el éxito no es hacer algo gigantesco, sino simplemente haberlo intentado. Haber tenido paciencia o haber encontrado un momento para sonreír en medio de todo el caos que estés pasando. Tú mismo eres el correcto. No te compares con el proceso de nadie más. Tu proceso es el que debes de llevar. Agradece lo pequeño, un buen café, una buena canción o un minuto de tranquilidad cuentan mucho en tu vida. Eres más fuerte de lo que crees. Ya has superado lo más difícil antes. ¿Por qué no hacerlo el día de hoy? Súbele el volumen a la música, regálate un respiro y sigue adelante con la cabeza en alto. Gracias por sintonizarnos en este fin de semana, señores. Nos vamos. Será hasta el día lunes, si papá Dios así lo permite. Se despide Eliana Rodríguez, más conocida como tu cachorra, mi amor. Gracias. ¡Chao!

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